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con la tercera y última hora del After. Veníamos escuchando Runaway de Galantis aquí en Tu Planeta. Y aún queda rato para que acabe todavía el programa. Queda rato con buena música en inglés, queda rato en el After, queda buen rato aquí con Fava. Los acompaño hasta las 8 de la noche. Vamos ahora con Snap, Rosalina aquí en Planeta, tu música en inglés.

Outside de James Arthur aquí en Tu Planeta. 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Vamos ahora sí con... Ay, esta canción me encanta, me fascina a mí. Me pone demasiado feliz, no sé por qué. Tiene como algo de adrenalina. Vamos con Sunday Morning, Maroon 5, aquí en Planeta. Tu música en inglés.

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escuchando APT de Rosé y Bruno Mars aquí en Tu Planeta y ya estamos en el final del after. Pero antes, yo les quiero preguntar, ¿para qué dejar las cosas, esos momentos que tanto quieres vivir, quieres dejarlos para después? 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Y ahora sí, tocó el momento de despedirnos. Pero recuerden que yo me voy, pero la buena música continúa. La buena música tiene para rato. La buena música no para, no se detiene. Comienzo hasta mañana, miércoles de 5 a 8, en el ombliguito de semana, aquí en Tu Planeta. Vamos ahora con Good Feeling Florida, aquí en Planeta. Tu música en inglés. Bye, bye.

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0: Rihanna, Diamonds.
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1: Wiz Khalifa, Snoop Dogg, Bruno Mars, Young Wild and Free.
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1: Britney Spears, Toxic.
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1: K-Pop Demon Hunters, Gold Golden.
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1: Bruno Mars, 24 Karat Magic.
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0: Wiz Khalifa, Charlie Poole, see you again.
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1: Gorillas, Clint Eastwood.
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1: Venimos escuchando Turns the Lights Off, Cato John, sonando aquí en Planeta Tu Música en inglés, y comenzamos con todo Player aquí en Tu Planeta. Yo soy Jorge Aguayo, me quedo contigo hasta la una de la tarde, tres horas, poniéndote lo más rico y lo más pechocho de la música en inglés que suena aquí en este planeta. 10 y 8 de la mañana, comenzamos con todo ese miércoles que suena y huele a viernes, porque si mañana es feriado causa. Vamos con 21 Guns, Green Day, y suena aquí en Planeta Tu Música en inglés. ¡Ya están los BTS en Lima! ¡Dios mío! Hoy día, primer concierto de BTS en San Marcos. Así que nada, está bueno. Así que vamos a estar viendo qué onda dirigía, ¿no? Con BTS el día de hoy. Suerte a toda la gente. Si alguien le sobra entrada y me quiere regalar, yo más que feliz, porque no conseguí causa. Ayer se liberaron más entradas y yo estaba, dije, ya está, este es mi momento. 51.000 en la fila. Ya que más piña causa. Vamos con Tony Van Hans, Green Day, suena aquí en Planeta Tu Música en inglés. Bienvenidos mis players, buenos días.

Venimos escuchando Can't Remember to Forget You, Shakira y Rihanna sonando aquí en Planeta Tu Música en inglés. Olivia Rodrigo habló con THR y habló sobre cómo le afecta en este momento la fama, ¿no? Se dice, realmente esto apesta, se siente realmente invasivo, se siente como si estuvieran acosando y luego te juzgaran por fotos. Como dije, soy soltera, no tengo un flaco, y para ser acosada fuera de tu casa y luego usen tus fotos como evidencia de que eres una mala persona es simplemente lo más loco. Ojalá pudiera tener 23 años y experimentar la vida normalmente, dice Olivia Rodrigo. Sí, pues no, o sea, todo viene con carne y viene con hueso, ¿no? Esa es la realidad de las cosas y la vida, ¿no? Por algo, si no, todo sería perfecto, ¿no? Claro, la fama es complicada y debe ser bien compleja. Porque claro, no pasa tu vida normal, pero también tienes el otro lado que no te va a faltar nunca nada, ¿no? Eso es claro, son parte de la vida y parte del balance, pero en fin, ¿no? Más o menos la decisión que ella tomó de vida, de carrera, y va a venir con cosas positivas y cosas negativas, como todo en la vida. Vamos con Carlos Sight, James Arthur, y suena aquí en Planeta Tu Música en inglés.

Veníamos escuchando I Know You Want Me, Pitbull, sonando aquí en Planeta Tu Música en inglés. 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Vamos con Sunflower, Post Malone, Swae Lee y suena aquí en Planeta Tu Música en inglés.

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mítica canción Jamaican Hugel Soto, sonando aquí en Planeta Tu Música en inglés, tan tan tan tan tan, para comenzar empilados esta nueva hora, 11 de la mañana con 4 minutos, 11 de la mañana con 4 minutos. Comenzamos la segunda hora de Player. Yo soy Jorge Aguayo y me quedo contigo hasta la 1 de la tarde, una hora más poniendo lo más rico, lo más pechocho. Una hora no, dos, perdón, me confundo siempre. Dos horas más poniendo lo mejor, lo más rico, la música en inglés que suena aquí en este planeta. Y paren todo, te tengo una noticia que te va a abrir el apetito. 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Vamos con Wake Me Up, When September Ends, y suena aquí en Planeta Tu Música en inglés.

0: Venimos escuchando One More Night. Maroon 5 sonando aquí en Planeta, tu música en inglés. 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Facilazo, ¿eh? El primer audio: yo escucho Radio Planeta, tu música en inglés, va a ser el ganador. Ahí está, a ver, tenemos el primer audio. A ver, vamos a ver si está bien o no. A ver, veremos.
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0: No, pe, yo escucho Radio Planeta, tu música en inglés. Tiene que ser ahí firme, José Rodríguez. Acá, ya, chamare, has perdido, José. Pero puedes mandar a tu audio al toque, así, con todo. Yo escucho referente a tu música en inglés. El primero que lo mande bien va a ser ganador de esta entrada cuádruple para hacer Zumba. Y nada, vamos a estar en breves escuchando sus audios y a ver el primer ganador. Vamos con Devil Smile, le diga a Bruno Mars, aquí en Planeta, tu música en inglés.

0: Venimos escuchando Alton Road, Lil Nas X, Billy Ray Cyrus, sonando aquí en Planeta Tu Música en inglés. 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

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Vamos con Chip Thiels, Sia Jean-Paul y suena aquí en Planeta, tu música en inglés. 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

0: Continuamos con más aquí en Player por Planeta, tu música en inglés. Y estoy feliz, ¿sabes? Porque estoy acompañado de la gran Amy Gutiérrez. ¿Cómo estás, Amy? ¿Qué tal?
1: Hola, amigo. Feliz, feliz, emocionadísima porque siento que todo esto está pasando tan rápido. Dios mío, cuídate.
0: Sí, yo no sé qué pasó ahí.
1: Estoy destruyendo acá. Sí. Es la emoción.
0: No, sí, claro. Hasta los fantasmas que nos acompañan en el planeta se han emocionado de lo que vas a decir ahorita. Amy, has venido... ¿Cómo fue eso? Sí. No sé,
1: yo creo que quedó grabado. Se quedó grabado, creo que hubo un momento paranormal.
0: Un momento paranormal ahorita, sí. Ustedes que no lo están viendo, la verdad es que de la nada el cuadro de Taylor Swift salió volando de, bueno,
1: de la cabina.
0: Es que Amy, hasta los fantasmas que nos aquí en Chorrillos nos están rodeando se emocionan porque se viene tu primer gran teatro nacional, correcto. 7 de noviembre.
1: 7 de noviembre, Gran Teatro Nacional. Para mí uno de los conciertos, por no decirte el concierto más importante de mi carrera. Que lo digo.
0: Sí, claro.
1: Y es muy importante para mí poder llegar a las personas indicadas, a que escuchen que voy a hacer este concierto, para que realmente las personas que han seguido mi carrera, o que quizá no, pero sí les gusta mi música y desean poder estar un día tan importante para mí, donde voy a presentar un conciertazo, amigo.
0: Me encanta que lo digas así, va a ser un conciertazo.
1: Que se merece el público que va a estar presente. Que vayan, ¿no? Que vayan a presenciar este show tan bonito, porque además estoy preparando muchas sorpresas para esta noche.
0: Cuéntame, así desde el inicio, cuéntame cómo así nació esa necesidad de decir, ok, vamos por el Gran Teatro Nacional, que de hecho es un hito para todo peruano, artista peruano que quiere estar ahí dando su arte. ¿Cómo así nació? ¿Dijiste ya, vamos a por ello? ¿O se dio la oportunidad por otro? Cuéntame cómo nació esto.
1: Hace 2 años tomamos la decisión con mi equipo y yo de buscar un Gran Teatro Nacional. Por la situación del año pasado, yo sentía que en mí, dentro de mí y mi carrera, etcétera, todavía estaban pasando ciertas cosas que yo sentía que no estaba preparada. Porque okay. Yo iba a hacer el Teatro Nacional el año pasado.
0: Ah, ¿ya había fecha y todo?
1: Sí,
0: maña.
1: Era en marzo, abril, no me acuerdo.
0: Ah, junio. Como inicios de... Sí. Ya, ok.
1: Y yo sentía que era muy rápido para tantas cosas que faltaba todavía que hiciera. Entonces, por temas logísticos y personales, no se logró. Yo muy triste, obviamente, ¿no? Buscando la oportunidad de que se pueda dar quizá otra fecha del año pasado, nos dijeron que ya no había, porque el Gran Teatro Nacional es un lugar donde así nomás no consigues una fecha.
0: Claro, claro, obvio.
1: Nos dan fecha para este año, 7 de noviembre. Ya estamos 7 de octubre.
0: Un mes, o sea, literal, así, clavado.
1: Y ha pasado rapidísimo, imagínate. Yo he estado todo este año mentalizada que sí o sí tenemos que hacerlo. Y hace 3 meses, 4 meses atrás empezamos con toda la organización, calladitos, perfil bajo, terminando de hacer esto, terminándolo para terminar de organizarnos bien y lanzar el flyer oficial de mi concierto en el Gran Teatro.
0: Cuando lo lanzaste, así cuando dijiste ya, este es mi momento, vamos a lanzarlo, el flyer, ¿cómo están así esos nervios? Porque yo digo, tantos conciertos que has tenido, Amy, en tu vida, ¿todavía te pones nerviosa?
1: Muy nerviosa, ¿sí? Amigo, sí. Obvio, del escenario más pequeño al escenario más grande.
0: Ah, todo. Sí, ¿de verdad?
1: Hasta el día de hoy.
0: Como sí, que sí, ahí sí. Ese, hasta que, y, pero ¿cuándo para? ¿Cuándo arrancas?
1: Para ya en la tercera canción.
0: Ah, ya, claro.
1: Hasta más o menos de la mitad de show.
0: Maña, ahí, sí estoy cantando, qué chévere. Claro, sí sé cantar, maña. Y ahí, sí, y ahí
1: es,
0: fluyes.
1: Y fluyo, pero es bonito sentir esa adrenalina, porque yo creo que eso es lo que a mí me da esa gasolina maravillosa, mágica, para poder emocionarme y hacer las cosas bien en el escenario y ser real, sobre todo, ¿no? Y que el público sienta toda esa energía bonita, porque al final todos somos energía.
0: Entonces, de acuerdo.
1: Obviamente, si yo voy a estar parada en el escenario, en el medio, siendo el frente, prefiero mil veces mostrarme vulnerable, feliz, como tenga que mostrarme en el escenario, pero siempre con la verdad. Entonces, decirte, no me pongo nerviosa, es completamente falso. Y obviamente en el Gran Teatro Nacional,
0: claro,
1: si ya me ponía nerviosa en los demás conciertos, ahí voy a estar por mil.
0: Claro. ¿Qué podemos esperar del Gran Teatro Nacional de Amy Gutiérrez este 7 de noviembre?
1: Van a encontrar todos mis momentos más importantes de todas mis carreras, desde el principio hasta el
0: desde
1: final.
0: La Amy chiquita que veíamos ahí en
1: La Voz Kids, sí, en claro. Todos lados, ahí correteando, yendo para acá. estoy preparando un setlist de canciones, hasta incluso de mis canciones más rebuscadas, porque yo sé que va a haber público y personitas que se saben mis canciones que quizá no todo el mundo conoce. Y yo quiero, o sea, encontrar ese punto, ¿no? Entre cantar mis canciones donde no son las más exitosas quizá, no son las más comerciales, claro, y las que también son las que han reventado mi carrera y las que me han impulsado a seguir creciendo en mi país y todo, no, o sea, va a haber de todo un poco. Estoy preparando una puesta en escena muy bonita, luces, vestuarios hermosos, visuales muy, pero muy bonitos, todo va a estar súper pro, todo está muy bien pensado, todo está muy ensayado también para que salga bonito. La música, amigo, va a ser salsa y balada sinfónica, va a haber
0: Maña.
1: Una cuerda de
0: ¿Cuánta gente va a haber entonces?
1: Más de 30 personas en el escenario.
0: Wow. Va a ser le están viendo así con todo, ya, arriba,
1: elegancia,
0: arriba, bien.
1: Frescura, salsa, todo,
0: espectacular,
1: amigo.
0: Espectacular.
1: Música criolla, invitados, artistas invitados.
0: Sí, también.
1: Que ya por ahí les iré contando.
0: Amy, quédate con nosotros un ratito más, por favor. Gente, quédense pegados al planeta, que se viene. Además, Amy es fan de varios artistas del planeta, nos ha contado alguna vez. Así que también vamos a estar ahí hablando sobre el tema. Y también sobre BTS, que es
1: una locura.
0: Una locura, así que quédense pegados aquí. Volvemos con más en breves.

0: Continuamos aquí en Planeta Tu Música en Inglés. Estamos con Amy Gutiérrez todavía. Amy, nos contabas y le contábamos a la gente que tú eres fan de los artistas del planeta. Cuéntale a la gente. Sé que uno de tus favoritos es Ariana Grande.
1: Ajá, Ariana Grande.
0: ¿Quién más?
1: A ver, está Ariana Grande. También me gusta mucho Sabrina Carpenter.
0: Buena.
1: Sí, es espectacular.
0: Tú sabes que ella es una enferma acá, por acaso está Ale.
1: Sí, ella.
0: La vio en el primer, en la primera fila. Precioso. Porque estaba loca y estuvo desde las 2 de la tarde haciendo.
1: Me encanta. Sí. Ella es súper mega fan.
0: Y no hizo, para que la gente sepa, Ale es nuestra gestora de contenidos.
1: Claro que sí.
0: Que no hizo pichi, hay que decirlo.
1: Oh, Dios.
0: Durante más de 10 horas por esperar a Sabrina Carpenter.
1: Ay, Dios.
0: Y decidió no tomar agua, sí, está un poco loca, en verdad.
1: Es la real. Sí,
0: ¿qué más te gusta? Perdón que me distraje con.
1: Por ahí también me gusta mucho Harry Styles. He escuchado sus canciones ahora mundialmente son muy conocidas.
0: Sí, claro.
1: ¿No? Entonces, Harry Styles también me da mucha alegría que después de un grupo que ha sido muy exitoso como One Direction, normalmente no pasa, ¿no?
0: Desde el Yucasa, ¿no?
1: O sea, sí, que un solo artista sea tan así mundialmente el furor que está causando él, pues no, Harry.
0: Sí, claro.
1: Y me parece alucinante. ¿Quién más? A ver, además de Ariana. Dame nombres.
0: Bruno Mars.
1: ¡Bruno! ¡Sí! Bruno Mars. Amo a Bruno Mars. Me encantan todas sus canciones. Creo que él es el sucesor de Michael Jackson.
0: Sí, es una locura.
1: Me encanta.
0: Sí, tú sabes que hay una teoría que dicen que es como su hijo.
1: Sí.
0: Un poco loco, ¿no?
1: O sea, es que es muy parecido en todos los aspectos, pero ya. La gente está inventando, porque su papá no tiene nada que ver con Michael Jackson.
0: Es verdad, hay teorías. Hablando de teorías, eso nunca te lo he preguntado. ¿Se han alguna vez inventado una teoría tuya que sepas así en internet, no sé?
1: Mira, nada que ver con la música
0: ya.
1: Más que nada con el tema estético.
0: ¿Ya?
1: La teoría es que yo fui a operarme las mamas.
0: Ah, ya. Ah, man, ya. Ah, yo no sabía.
1: No es cierto.
0: Claro, no es cierto. Ya saben, gente.
1: Yo leo en los comentarios y pareciera que la chica que comenta o el chico que comenta me ha llevado de la mano. Se ha sentado a mi costado y me ha visto cómo el doctor me ha operado.
0: ¿Cómo así, te ponían práctica, así la silicona?
1: Todo. O sea, de verdad, ¿qué tal seguridad? Así lo dicen. No, yo la conozco. Es porque yo he visto comparado sus fotos y eso sí son una operación.
0: Eso debe ser lo caso, ¿no? Que gente como. Gente que como pasa. Que no manjas para nada y no conoces para nada, como diga como asegure, factos de tu vida, ¿no?
1: Y asegure, literal, o sea, me da risa ya, antes me daba cólera. Ahora ya lo acepto, dejo que hablen, total, no me afecta.
0: Está bueno. Bueno, Amy, por favor, hay que seguir hablando de la gente buena, yeah. La gente que tiene que ir a tu concierto,
1: sí,
0: por supuesto.
1: Sí, por favor. Tienen que ir a este concierto, toda la gente que me sigue desde los inicios, la gente que también se ha sumado en el camino, yo sé que esa noche van a sentirse muy orgullosos de estar viendo un concierto que pueda hasta tener aires de ser un concierto internacional, porque lo estamos haciendo pensando en eso, para afuera. Si Dios quiere, enviamos también la grabación de todo el concierto, el video, para ser nominado como video largo musical en los Latin Grammys.
0: Manja.
1: Así. Todo está como con mucha, o sea, todos estamos
0: todo
1: con mucha ilusión.
0: En grande, ¿no?
1: Sí, pensando en grande, pero también tratando de hacer que sea un concierto donde la gente pueda conectar con nosotros, ¿no? Tanto con los invitados artistas que tengo esa noche que van a estar.
0: ¿Me puedes spoilear algo? ¿Como de cuántos o cuánto la gente?
1: 1, 2, 3, 4, 5. Creo que son como 5 invitados que voy a tener. Algunos peruanos, algunos no.
0: Ah, interesante.
1: Uno no es peruano.
0: Sí, es
1: internacional.
0: Tragocita.
1: Pero también hay un peruano que la rompe en el extranjero, a mil así, uff.
0: Ya dijiste, fíjense.
1: Hay muchos peruanos que la rompen.
0: Es verdad. Pero yo me imagino por el género.
1: Ya, por ahí vayan sacando.
0: Ahí está.
1: Entre balada y salsa, saquen ahí su cuenta. Puede ser balada o puede ser salsa.
0: Ah, ahí mi frase, yo pensé que era salsa.
1: Es que este concierto tiene, voy a cantar la canción con la que gané la voz Kids, con la que gané en el Gran Show, la primera balada que me aprendí, voy a cantar las salsas que empecé a cantar desde
0: Bravazo.
1: Chiquita, todo, hasta música criolla, porque yo empecé cantando
0: claro.
1: Música criolla, y voy a tener de invitado a uno de los guitarristas que me acompañó, famosísimo él aquí en Perú, Pepe Torres,
0: Maña,
1: un
0: sí, claro.
1: Gran guitarrista del Perú, que yo lo quiero él me ayudó a empezar mi carrera como cantante de música criolla. Y él va a estar esa noche.
0: Bravazo. Invitado. Espectacular. Amy, a la gente, por favor, del planeta, yo les hice una prometa.
1: Una promesa.
0: Es un, toda una rima. Es una promesa, sin consultarte, que le ibas a cantar, por favor. una canción de los artistas del planeta. Quiero que la gente, por favor, ahí goce con tu voz. La canción que tú quieras.
1: Me encanta Dangerous Woman de Ariana Grande.
0: Por favor.
1: Dice.

0: Amy, Dios mío. Amy, por favor, ¿dónde la gente puede conseguir tus entradas para ver? Para verte, perdón, para ver, sí, para ver a Amy.
1: Para ver a BTS en el gran
0: teatro. Claro, en el gran teatro, Amy con BTS. No, mentira.
1: Oye, no, la gente va ahí.
0: No, no, mentira.
1: Entonces, sí,
0: no, sí, sí, no, sí, por favor, sí, vayan, vayan. Va a haber un showzazo, así que eso es prometido, por favor.
1: 7 de noviembre en el Gran Teatro Nacional Amy Gutiérrez, mi primer gran teatro. Entradas en Ticketmaster y también en Tiendas Vega. Así
0: correcto.
1: Que pueden buscar en Tiendas Vega, en su tienda más cercana, o desde la web Ticketmaster. Súper fácil, no hay excusa. Nos vemos esta noche, que para mí va a ser un concierto muy especial.
0: Amy, un gustazo como siempre que estés aquí.
1: Gracias, amigo.
0: La verdad, que te vaya espectacular siempre. Y ya saben, gente, hay que ir al Gran Teatro Nacional a ver a Amy Gutiérrez, que se viene un show.
1: Showzazo.
0: Sí, showzazo. Además, veo la cara de Amy como de emoción y digo, malita sea, quiero ir.
1: Es que sí, quiero, es que ir. Tienen que ir de verdad para presenciar todo lo que estamos preparando. Es una locura.
0: Espectacular, Amy. Gracias por estar
1: acá.
0: Volvemos con más aquí en Planeta, tu música en inglés.

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Veníamos escuchando No Time to Talk, Jonas Brothers, sonando aquí en Planeta Tu Música en inglés. Oye, te cuento que Steven Spielberg va a ser el productor ejecutivo de la próxima película de Transformers. Así es, y va a ser más el style de las primeras películas. Y no se sabe si Michael Bay seguirá o no, o si es que sigue, qué rol va a tomar, si es que efectivamente va a ser el director. Veremos, veremos al final cómo va la nueva, me parece que es la octava entrega de Transformers. Vamos con Move Like Jagger, Maroon 5, Christina Aguilera, y una aquí en Planeta, Tu Música en inglés.

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1: Veníamos escuchando Drift Show, Macklemore, Ryan Lewis, sonando aquí en Planeta Tu Música en inglés. Y con esa canción, Player ha llegado a su fin. Yo soy Jorge Aguayo, nos encontramos el día de mañana. Ah, no, mañana no. Pasado mañana. Sí, mañana es feriado, así que se quedan con la buena música del planeta. Sí, bueno, mañana. Sí, mañana todo el día buena música del planeta. Y conmigo hasta el día viernes. Pero con ahorita se quedan con Karina a las 4 de la tarde. De 4 a 5 Planeta en Línea y 5 a 8 con Fabiana. Se quedan y los dejo con Enemy, Mind Drowns, G.I.D. que suena aquí en Planeta Tu Música en inglés. En momento sigue Mover Show, mi gente. Adiós. Coman rico. Chau.

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soy. Son la 1 y 3 de la tarde y acabamos de disfrutar aquí en Planeta Do It de Stray Kids. Bueno, es un día bastante nublado, al menos por aquí. Me parece que en todos lados está nublado. Cuéntame, por favor, si dónde estás. Está nublado, está soleado, ¿cómo está el clima? Pero ¿cómo estás? A ver, cuéntame, ¿cómo estás? Porque el día de hoy tenemos harto para compartirte. ¿Dónde están los BTS? Hoy inicia el primero de los 3 conciertazos que se van a dar. Y tenemos mucho para hablar sobre ellos, ¿eh? Porque se han dejado ver tranquilamente por las calles. Ha sido un locón eso. Y bueno, tenemos mucho, sobre todo, pues mucha buena vibra para compartirte y harta buena música en inglés. Así que vamos con todo, que se viene Stan de Eminem aquí en Planeta, tu música en inglés.

0: disfrutan Save Your Tears de The Weeknd y Ariana Grande aquí en Planeta. 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

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Oigan, hoy es un miércoles, como un miércoles que se siente más viernes, ¿no? Mañana feriado, mañana como se puede descansar, hoy se puede salir. ¿Qué sale hoy? ¿Qué sale? Vamos con más buena música, que se viene Good Feeling de Florida aquí en Planeta, tu música en inglés.

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Jessie J y B.O.B. aquí en Planeta. Y bueno, pues como comentaba, hoy comienzan el primero de los tres conciertos que va a dar BTS aquí en Lima, Perú. Y es súper curioso porque ojalá lleguen a visitar, no sé, pues la avenida que se ha puesto en honor a ellos en Surco y tantas otras activaciones que están habiendo en honor a ellos. Ojalá vayan a ver, ojalá vayan a visitar, pero en verdad puede ser, ¿ah? Porque han estado, se los ha visto caminando en Barranco, de lo más normal ahí por UTEC, me parece que es, en la avenida Grau, Miguel Grau, que después de las principales se les ha visto caminando en parques, en incluso un centro comercial que pareciera que fuera Larcomar. Y, o sea, totalmente normal. Han ido a comer un restaurante, la gente se han dejado ver. Se están dejando ver, en realidad. Y lo mejor y lo más bonito, sobre todo, es que los están dejando ser bien respetuosas las ARMY. Porque sí, se les ha grabado, las chicas súper emocionadas, pero ninguna se ha balanzado encima de ellos. No, no, no. Todo manteniendo el orden, de verdad, como tiene que ser. Las ARMY, bien, ¿ah? Bien, ¿verdad? Súper fanáticas, súper hinchas, pero respetuosas. Me encanta. Vamos con más buena música, que se viene el Leave the Door Open de Bruno Mars aquí en Planeta Tu Música en inglés.

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hora de Sí Soy. Acabamos de disfrutar Turn the Lights Off de Kiro y John aquí en Planeta 2 y 5 de la tarde. 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Vamos con más buena música que se viene Bye Bye Bye de NSYNC aquí en Planeta, tu música en inglés.

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Acabamos de disfrutar No Time to Talk de los Jonas Brothers aquí en Planeta. Te cuento lo que ha sucedido con la gran Zendaya, quien está dejando un mensaje muy, pero muy claro. ¿Por qué? Porque repite prenda de ropa y deja clarísimo que la moda no se desecha. De Louis Vuitton, ese 27 en Paris Fashion Week, a la premier de la Odisea, la misma.

que realmente te gusten, que sean claves para poder combinarlo de diferentes maneras con lo básico. Y así pues da nuestra gran Zendaya este mensaje de, o sea, no hay que desperdiciar, no es necesario este fast fashion, como dicen, que es todo desechable. Y es una manera también incluso de ayudar al medio ambiente, como reusar y usar la creatividad para darle otro look a esta prenda que nos gusta. Vamos con más buena música, que se viene Treasure de Bruno Mars aquí en Planeta Tu Música en inglés.

disfrutar Flowers de la gran Miley Cyrus aquí en Planeta. Y continuamos con más, porque de lo último que se acaba de destapar, de chimichimi que acaba de suceder público, es que Mia Goth, pues esta actriz súper conocida y además ahora último de La Odisea, principalmente esta chica que parece que no tiene cejas, pues resulta que ya

Lamentablemente ha estado pasando por varios problemas personales, de adicciones también, de violencia. Y si bien él se ha estado tratando, al parecer igual la pareja no dio más, ¿no? Igual ya estaban separados, pero ahora sí están oficialmente divorciados. Y ojalá realmente, pues, la próxima que sepamos noticias de Shia LaBeouf sean positivas. De verdad que es un chico que se ve que, no sé si son problemas internos, problemas del mismo, o será que no sabe a veces uno tomar, pues, las cosas con la mejor actitud también, ¿no? Pero bueno, deseando siempre lo mejor para las personas desde acá, y vamos con más buena música porque se viene Time of Our Lives de Pitbull aquí en Planeta.

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en Planeta. Qué buena manera de arrancar la tercera hora de Sí Soy, ¿eh? Me gusta. Así que bueno, desbloqueemos a esta canción. ¿Qué te parece? Porque, a ver, resulta que esta canción que estás escuchando tiene una historia de más de 40 años. What? Jamaican, bam, bam, de Ugel y Solto. Salió en el 2025, o sea, el año pasado, ahorita nomás, pero está construida sobre Bam Bam, el clásico de Sister Nancy que salió en 1982. O sea, una canción jamaicana de hace más de 4 décadas terminó convertida en un hit de Afro House para las pistas de baile actuales. Y eso es hermoso, es alucinante de la música esto, ¿no? Porque una canción puede cambiar completamente, digamos, de ropa, de generación y hasta de género, pero conservar esa misma energía que hizo que alguien quisiera bailar por primera vez. Imagínate, de Jamaica en 1982 al Dance Floor de 2026. Eso sí que es, no sé qué decirlo, eso sí que es oro. Algo así como Anxiety, ¿no? También, que es, si se dan cuenta, como dicen, todo vuelve. La moda, la música, y tiene cierta como riqueza de nostalgia, de historia, de sentimientos, y al mismo tiempo es enriquecida por algo nuevo y distinto. Me encanta. Vamos con más buena música, que hablando pues de clásicos, se viene Complicated de Avril Lavigne aquí en Planeta, tu música en inglés.

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disfrutar Don't Say You Love Me de Gina aquí en Planeta 3:36 y alerta, atención, se vienen entradas gratis. Presta mucha atención y alista tu celular porque estamos a punto de regalar. 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Lima Se Mueve, The Fitness Experience llega gracias a Radio Planeta, tu música en inglés. Continuamos con más música. Se viene Payphone de Maroon 5 aquí en Planeta.

disfrutar Forever Young de David Guetta aquí en Planeta. Y pues siendo las 3:53 de la tarde, estamos llegando al final de Si Soy para el día de hoy, de este gran miércoles 7 de octubre, miércoles que se siente como viernes, porque mañana feriadito, mañana a relajarse, a descansar un poco. Está bien si te quieres desconectar, pon la música a todo volumen, baila en tu casa, por favor, que es súper importante, súper bueno, porque a veces, no sé, nos olvidamos sobre todo de sacar ese niño o niña interior que llevamos dentro, y créeme que te ayuda como a relajarte, ¿no? Porque sobre todo, pues, a veces que es tan difícil ser adulto, es necesario. Es necesario hacer una locura de vez en cuando. Y encerrarte en tu cuarto y poner la música a todo volumen, te lo recomiendo totalmente. 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De verdad, muchas gracias por participar. Y gracias a todos los demás, pero no se me esponjen, no se me preocupen, que vamos a seguir regalando entradas, así que por favor, hay que estar súper atentos. Saben que siempre pensamos en ustedes y siempre queremos también que lo disfruten, así que bueno, pues, atentos nomás y no se me desanimen, ¿ok? Vamos con más buena música. Se viene Heavens de 21 Pilots aquí en Planeta. Nos vemos pronto, que tengas excelente miércoles y precioso, preciosísimo feriado. ¡Nos vemos! ¡Bye, bye!

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2: Green Day, Boulevard of Broken Dreams.
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1: Sabrina Carpenter, Espresso.
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ombliguito de semana, miércoles 7 de octubre. 7, siento que es un número de buena suerte, de que todo irá bien, y encima mañana feriado, va perfecto, va justo. Ven por algo 7, miércoles, ombliguito de semana. No sentimos casi nada de la semana, se acerca el fin de semana, pero ya. Y por eso vamos a continuar con mejor musiquita en inglés, aquí en Tu Planeta. Vamos con One Kiss, Calvin Harris, Dua Lipa, aquí en Planeta, tu música en inglés.

0: escuchando Praise in the Moonlight aquí en Tu Planeta y les tengo un planzote para este sábado al mediodía. 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

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Vamos ahora con All Stars, Smash Mouth, aquí en Planeta, tu música en inglés.

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escuchando Introducing Me de Nick Jonas aquí en tu planeta. Nick Jonas, que tiene muchas fans, pero locas, enamoradas de él. Enamoradísimas, diría yo, ¿eh? Que yo creo que deberían juntarse los Jonas, ¿no? Como que decir, ¿no? Como que nos vamos de vacaciones, vamos a Perú, digo, no sé, un conciertito, aunque sea algo chiquito, algo acústico, ¿no? Ya, acá a la cabina del planeta que vengan a cantar algunas cancioncitas. ¿Puede ser o no puede ser? Yo creo que sí, ¿eh? Yo creo que sí. Miren, BTS hizo caso, está aquí, ya está, estamos respirando el mismo aire que los chicos de BTS. ¿Por qué los Jonas no podrían venir? Claro, ya, el ejemplo de BTS nos escucharon a nosotros, están pidiendo que vengan de una vez a Perú. El momento de los Jonas Brothers. 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

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Vamos ahora con Adore You, Harry Styles, aquí en Planeta, tu música en inglés.

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buena actitud aquí en tu planeta. Estamos en el after. After slash previas al concierto de BTS. ¿Ah? ¡Qué locura! ¡Qué locura se está viviendo pero en estos momentos! Así que estamos en el after slash previas al concierto de BTS y obviamente siempre acompañadísimos de muy buena música en inglés. Vamos con Finest, Bruno Mars, aquí en Planeta.

escuchando Cars Outside de James Arthur aquí en Tu Planeta. 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Vamos con más. Aquí en Planeta viene una canción sasa de una reina, de una diva, de una princesita del pop. Vamos con Oops, I Did It Again, Britney Spears, aquí en Planeta. Tu música en inglés.

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escuchando Animals de Martin Garrix aquí en Tu Planeta. Y oigan, ¿te imaginas? 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Vamos con Industry Baby, Lil Nas X, aquí en Planeta, tu música en inglés.

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